0: Revisamos a continuación las principales noticias registradas en la provincia, región y en el país durante las últimas horas. Les saluda Enrique Oses Quesada. El pronóstico del tiempo para hoy lunes 11 de mayo, día en que saludamos a Estela. Tendremos en Los Ángeles cielo parcialmente cubierto con una temperatura máxima de 20 grados. Durante la noche tendremos cielo mayormente despejado y la temperatura mínima descenderá hasta los 6 grados. Estas son las informaciones. Deportes Siberia derrotó 3-1 a Nacimiento en el Estadio Municipal de Los Ángeles y logró su primera victoria en casa en la tercera división B, tras revertir un complejo inicio de partido. Chile alcanzó un récord histórico en comercio exterior durante enero-abril de 2026, con exportaciones por 39.772 millones de dólares. El cobre creció cerca de 10% y el litio casi triplicó sus envíos, consolidando el liderazgo del sector minero en la economía nacional. El último termómetro laboral reveló un aumento del empleo informal y de ocupaciones de menor calificación en Biobío durante el trimestre enero-marzo de 2026. El trabajo por cuenta propia y el servicio doméstico lideraron el incremento, mientras la informalidad laboral alcanzó el 27%. Luis Benavente, minero artesanal de Curanilahue, obtuvo una subvención de 9,8 millones de pesos del programa PAMA para fortalecer la estructura de su pique carbonífero y mejorar las condiciones de seguridad y acceso en la faena ubicada en el sector El Peumo. CONAF y Carabineros intensificaron las acciones de vigilancia y sensibilización en la Reserva Nacional Isla Mocha para proteger a la fardela blanca, ave marina en peligro de extinción afectada por la caza ilegal y amenazas en su zona de nidificación. Un día como hoy, 11 de marzo, pero de 1988 fallece Bob Marley, cantante jamaiquino y máximo ícono del reggae mundial, autor de clásicos como No Woman No Cry y One Love.
1: One love, one love.
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2: 20 horas, 4 minutos.
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1: 20 horas, 20 minutos.
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0: 20 horas, 27 minutos.
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1: 20 horas, 31 minutos.
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0: Revisamos a continuación las principales noticias registradas en la provincia, región y en el país durante las últimas horas. Les saluda Enrique Oses Quesada. El pronóstico del tiempo para hoy lunes 11 de mayo, día en que saludamos a Estela. Tendremos en Los Ángeles cielo parcialmente cubierto con una temperatura máxima de 20 grados. Durante la noche tendremos cielo mayormente despejado y la temperatura mínima descenderá hasta los 6 grados. Estas son las informaciones. Deportes Siberia derrotó 3-1 a Nacimiento en el Estadio Municipal de Los Ángeles y logró su primera victoria en casa en la tercera división B, tras revertir un complejo inicio de partido. Chile alcanzó un récord histórico en comercio exterior durante enero-abril de 2026, con exportaciones por 39.772 millones de dólares. El cobre creció cerca de 10% y el litio casi triplicó sus envíos, consolidando el liderazgo del sector minero en la economía nacional. El último termómetro laboral reveló un aumento del empleo informal y de ocupaciones de menor calificación en Biobío durante el trimestre enero-marzo de 2026. El trabajo por cuenta propia y el servicio doméstico lideraron el incremento, mientras la informalidad laboral alcanzó el 27%. Luis Benavente, minero artesanal de Curanilahue, obtuvo una subvención de 9,8 millones de pesos del programa PAMA para fortalecer la estructura de su pique carbonífero y mejorar las condiciones de seguridad y acceso en la faena ubicada en el sector El Peumo. CONAF y Carabineros intensificaron las acciones de vigilancia y sensibilización en la Reserva Nacional Isla Mocha para proteger a la fardela blanca, ave marina en peligro de extinción afectada por la caza ilegal y amenazas en su zona de nidificación. Un día como hoy, 11 de marzo, pero de 1988 fallece Bob Marley, cantante jamaiquino y máximo ícono del reggae mundial, autor de clásicos como No Woman No Cry y One Love. Estas y otras informaciones las puedes encontrar en el portal bionoticias.cl. 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
1: 21 horas, 2 minutos.
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Todos Juntos es una canción del grupo musical chileno Los Jaivas, que por su gran resonancia, éxito y permanencia en el tiempo, se ha convertido en uno de los grandes clásicos de la música chilena y latinoamericana. La canción fue lanzada en 1972 como lado B del sencillo Ayer Caché, el primero del grupo. Los Jaivas y Todos Juntos son los invitados a Violeta Chilensis en una canción para no olvidar.

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1: 21 horas, 31 minutos.
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0: 21 horas, 56 minutos.
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3: Revisamos a continuación las principales noticias registradas en la provincia, región y en el país durante las últimas horas. Les saluda Enrique Osés Quesada. El pronóstico del tiempo para hoy lunes 11 de mayo, día en que saludamos a Estela. Tendremos en Los Ángeles cielo parcialmente cubierto con una temperatura máxima de 20 grados. Durante la noche tendremos cielo mayormente despejado y la temperatura mínima descenderá hasta los 6 grados. Estas son las informaciones. Deportes Siberia derrotó 3-1 a Nacimiento en el Estadio Municipal de Los Ángeles y logró su primera victoria en casa en la tercera división B, tras revertir un complejo inicio de partido. Chile alcanzó un récord histórico en comercio exterior durante enero-abril de 2026, con exportaciones por 39.772 millones de dólares. El cobre creció cerca de 10% y el litio casi triplicó sus envíos, consolidando el liderazgo del sector minero en la economía nacional. El último termómetro laboral reveló un aumento del empleo informal y de ocupaciones de menor calificación en Biobío durante el trimestre enero-marzo de 2026. El trabajo por cuenta propia y el servicio doméstico lideraron el incremento, mientras la informalidad laboral alcanzó el 27%. Luis Benavente, minero artesanal de Curanilahue, obtuvo una subvención de 9,8 millones de pesos del programa PAMA para fortalecer la estructura de su pique carbonífero y mejorar las condiciones de seguridad y acceso en la faena ubicada en el sector El Peumo. CONAF y Carabineros intensificaron las acciones de vigilancia y sensibilización en la Reserva Nacional Isla Mocha para proteger a la fardela blanca, ave marina en peligro de extinción afectada por la caza ilegal y amenazas en su zona de nidificación. Un día como hoy, 11 de marzo, pero de 1988 fallece Bob Marley, cantante jamaiquino y máximo ícono del reggae mundial, autor de clásicos como No Woman, No Cry y One Love.
4: One love, one love.
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5: 22 horas, 3 minutos.
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1: 22 horas, 7 minutos.

0: 22 horas, 19 minutos.
1: 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La riqueza consiste mucho más en el disfrute que la posesión. Aristóteles.

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1: 22 horas, 31 minutos.
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tiempo del mundo para pensar en nosotros, para pensar en ti y en mí y en todas las pequeñas cosas que nos rodeaban y que entonces no comprendí. 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Y pienso en aquellas mañanas y siento aún el calor de nuestros cuerpos que entre las sábanas formaban una cárcel maravillosa de la que no resistíamos a huir. Recuerdo nuestro lenguaje hecho de caricias y susurros.

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22 horas, 56 minutos. 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
1: 23 horas.
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23 horas, 7 minutos. 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

0: Que muera nuestro amor. En una nueva versión lo presentó la banda chilena La Brigada. 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
1: 23 horas, 30 minutos.
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0: 23 horas 44 minutos. 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Se murió el amor, las mañanas frías congelaron la pasión. El viento furioso a su paso todas las palabras se llevó. Las ausencias quedaron en un adiós y las caricias reprimidas quedaron sin sueños de amor.
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2: 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Baila, baila, Chayanne. Que lo disfrutes. 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
1: 23 horas, 49 minutos.

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1: 0 horas, 1 minuto.
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1: Eros Ramazzotti vuelve a Chile en 2026. El cantautor italiano Eros Ramazzotti anunció su regreso a Chile en el marco de su gira planetaria bautizada como Una Historia Importante World Tour. Esta será la primera visita del cantante de Las Cosas de la Vida a Chile desde 2022. El concierto de Eros Ramazzotti en Chile se realizará el 26 de noviembre de 2026 en el Movistar Arena. Las entradas para este show están en Punto Ticket.

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1: 0 horas, 30 minutos.
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0: Chile ya enfrenta una alta circulación de virus respiratorios, según el último informe del Ministerio de Salud. La positividad de muestras bordea el 39%, siendo el rinovirus el más predominante, seguido por influenza A y parainfluenza. En este escenario, la vacunación sigue siendo clave. La cobertura contra la influenza alcanza poco más del 56%, mientras que la inmunización contra el virus respiratorio sincicial llega al 87%. Sin embargo, preocupa el bajo avance en grupos de riesgo como niños pequeños, embarazadas y adultos mayores. Las autoridades advierten que la vacunación no solo protege a nivel individual, sino también colectivo, ya que ayuda a evitar complicaciones y reduce la presión sobre el sistema de salud. Aunque las hospitalizaciones generales han disminuido, se ha registrado un aumento en menores de un año, lo que mantiene la alerta en lactantes. Además, se refuerza el llamado a vacunar a escolares, especialmente entre primero y quinto básico, debido al alto riesgo de contagio en ambientes educativos. Las recomendaciones siguen siendo claras: lavado frecuente de manos, ventilación de espacios, uso del antebrazo al estornudar, evitar contagiar a otros y consultar a tiempo. La prevención y el autocuidado siguen siendo fundamentales en esta temporada.
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1: 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Entrégate. Luis Miguel, que lo disfrutes. 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
1: 0 horas, 50 minutos.

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1: Una de la madrugada.
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1: Una de la madrugada, 30 minutos.
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1: 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San Pedro de la Paz vuelve a brillar en el deporte internacional. La comuna fue confirmada como sede oficial de la World Triathlon Cup 2026, evento que se realizará el 1 de noviembre y que reunirá a destacados atletas de distintos países en una de las competencias más exigentes del calendario mundial. El alcalde Juan Pablo Spoerer destacó que esta noticia no solo posiciona a la ciudad en el círculo deportivo global, sino que también impulsa el turismo, el comercio local y el orgullo de la comunidad. San Pedro de la Paz, capital del deporte al aire libre.
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0: Una de la madrugada, 49 minutos.
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1: 2:00 a.m. 2 minutos.
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0: 2 de la madrugada, 19 minutos.
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0: 2 de la madrugada, 26 minutos.
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1: 2:36 p.m.
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1: 2:37 p.m.
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0: Preocupación en la región del Biobío. Durante 2025, cerca de 394 personas habrían fallecido por cáncer colorrectal, una cifra que va en aumento y que refleja una tendencia nacional. En Chile, esta enfermedad ya es la tercera causa de muerte por cáncer, con cerca de 4.000 fallecimientos al año. Lo más alarmante es que, en muchos casos, podría prevenirse o tratarse a tiempo, ya que 9 de cada 10 pacientes pueden curarse si el diagnóstico es precoz. El cáncer colorrectal suele desarrollarse sin síntomas en sus primeras etapas, por lo que el llamado de los especialistas es a anticiparse. Hoy existe un examen simple y no invasivo, el test inmunoquímico fecal, conocido como FIT, que permite detectar señales tempranas desde el hogar. Este test ayuda a identificar casos de riesgo y priorizar exámenes más complejos como la colonoscopía, facilitando el acceso al diagnóstico. Autoridades y expertos insisten en la importancia de la prevención, que incluye controles médicos y hábitos saludables como una buena alimentación, actividad física y evitar el consumo de tabaco y alcohol. Informarse y detectarlo a tiempo puede marcar la diferencia.
1: 2:43
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0: 2 de la madrugada. 55 minutos.
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1: 3 de la madrugada, 1 minuto.
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1: 3 de la madrugada, 30 minutos.
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Durante años pensamos que la salud cerebral dependía principalmente de la genética y de hábitos como comer bien, dormir o hacer ejercicio, pero hoy la ciencia plantea una mirada mucho más amplia. Un reciente estudio publicado en la revista Nature Medicine advierte que nuestro cerebro también está profundamente influenciado por el entorno donde vivimos. Factores como la contaminación, la inseguridad, el estrés, la desigualdad, la educación y hasta las redes de apoyo social pueden impactar directamente nuestra salud mental y física. Los especialistas explican que vivir en ambientes adversos genera una carga alostática, es decir, un desgaste biológico acumulativo que afecta progresivamente al organismo. Por eso, la salud no depende solo de decisiones individuales, también requiere comunidades más seguras, ciudades más saludables y mejores condiciones de vida. Porque al final no solo somos lo que hacemos, también somos lo que nos rodea.

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1: 4 de la madrugada, 2 minutos.
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1: Rock Around the Clock de Bill Haley and His Comets.

0: 4 de la madrugada, 12 minutos.
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0: Si hoy estás de cumpleaños, queremos saludarte y desearte que tengas un muy buen día. Y nuestro regalo es musical. Queremos presentarte la canción que fue número uno un día como hoy, el día que tú naciste.
1: Si naciste un 12 de mayo como hoy, pero de 1955, el número uno en la música era Cherry Pink and Apple Blossom White. Pérez Prado and His Orchestra. Que lo disfrutes. Es nuestro regalo de cumpleaños.

0: ¡Felicidades! 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
1: 4 de la madrugada, 20 minutos.
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1: 4 de la madrugada, 25 minutos.

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2: 4 de la madrugada, 30 minutos.
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0: Un informe del Centro de Estudios en Seguridad y Crimen Organizado de la Universidad de San Sebastián reveló importantes brechas en la persecución penal del crimen organizado en la región del Biobío. El análisis muestra que, en la última década, solo el 25,8% de las causas terminó en condenas, mientras que cerca del 40% fue archivado de forma provisional, lo que evidencia dificultades en el sistema de justicia para avanzar en estos casos. Entre 2014 y 2024, la región concentró más de 46.000 causas vinculadas a este tipo de delitos, principalmente por tráfico de drogas, armas y hechos de violencia. Según la investigación, uno de los principales problemas es que muchas causas no llegan a juicio, lo que impacta negativamente en la confianza ciudadana y en la percepción de seguridad. Además, se advierte que, aunque ha habido cambios en las leyes, aún falta mayor especialización de policías, fiscales y jueces, junto con mejores estrategias investigativas. El desafío concluye no solo contar con nuevas normas, sino lograr resultados concretos que la ciudadanía perciba como efectivo frente al crimen organizado.
1: 4 de la madrugada, 43 minutos.

0: 4 de la madrugada, 55 minutos.
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1: 5 de la madrugada.
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Rayando el sol de Maná, éxito musical de 1990, catapultó al grupo mexicano. También sirvió para que el grupo no desapareciera, pues si no lograban el éxito, estaban destinados a desaparecer. Rayando el sol de Maná es una canción para no olvidar en www.radiovioleta.cl.

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1: 5 de la madrugada, 30 minutos.
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0: 5 de la madrugada, 37 minutos.
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El sobrepeso en perros y gatos se ha convertido en un problema de salud cada vez más común y preocupante. Lo que muchas veces parte como unos kilos de más, hoy es considerado por especialistas como una enfermedad crónica y silenciosa. Expertos advierten que el aumento de peso suele normalizarse, bajo la idea de que una mascota gordita es más feliz. Sin embargo, el exceso de grasa corporal genera inflamación y eleva el riesgo de enfermedades como diabetes, problemas articulares, respiratorios y cardiovasculares, además de reducir la calidad y expectativa de vida. El problema no solo está en la cantidad de alimento, sino también en su calidad. Dietas con alta densidad calórica y bajo equilibrio nutricional pueden provocar un desbalance que favorece la obesidad. Además, factores como la esterilización pueden influir, ya que disminuye el gasto energético, pero no necesariamente el apetito. Especialistas recomiendan controlar las porciones, elegir alimentos adecuados, fomentar la actividad física y educar a los dueños sobre una alimentación responsable. Hay que prevenir. Detectar el sobrepeso a tiempo puede marcar la diferencia entre una mascota sana o una enfermedad crónica.

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5: 6 de la mañana.
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0: 6 de la mañana, 7 minutos.
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0: 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Cuando creíamos que teníamos todas las respuestas, de pronto cambiaron todas las preguntas. Mario Benedetti.
1: De la mañana, 18 minutos.
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3: 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Había tan poco tiempo para contar y tantas cosas que contar. Había tanta energía para gastar, tanta montaña que aserrar, tanta tierra que sembrar. Había tanta pena que cantar. Había tanta noche para llorar. Me miraba las manos y pensaba que a veces parecían no ser mías. Miraba a mi mujer cuando dormía y pensaba que tampoco ella era mía. Era del tiempo como todo, del mañana que venía silencioso con su taza de café, media tortilla y la lluvia a veces vociferando afuera y apaleando el corral con sus varillas. La leyenda hablaba de un entierro

por el bajo. Y yo quería encontrarme aquel entierro. Quería hallarlo, no para hacerme rico, sino para no sentirme tan debajo. Para no sentirme algún día viejo y despreciado. Para no tener que arrendar el corazón. Para poder hacer la rancha que quería y comprarme una vaca y un peñón. Así que una noche de San Juan salí a buscar el mentado entierro aquel que tanto hablaban. Me llevé solo una rama de liguera, me acuerdo, y una vela que el viento me apagaba. Yo soy cristiano y tengo mi creencia, pero esa vez no llevé ni escapulario. Se me había tupido la conciencia también y me olvidé hasta los consejos del sagrario. Yo creo que vale contar esa experiencia. Hallé la luz y el lugar bajo la higuera y escarbé toda la noche y no hallé más que piedras, piedras y más piedras. Me hice pedazo las manos escarbando y lloré. Lloré de rabia e impotencia. Y entonces me fijé que de mis manos salía sangre roja, roja y fresca. ¿Hay tesoro más grande que las manos? Me pregunto. Con ellas me agarré de la vida un día. Con ellas la gané y hoy la mantengo y así mañana, mañana y cada día. Compré montura para el caballo y una vaca. Una vaca linda que ahora tiene cría, como la Juana que también está criando un hijo chico para continuar la vida. A veces cuando le hago su cariño por ahí a mi nieto Juan José, me miro las manos y la edad me hace acordarme del enorme tesoro aquel. A veces cuando salgo a buscar los bueyes, la edad me lleva sin querer a recordar de aquellas leguas largas hasta el hombre.

0: 6 de la mañana, 25 minutos.
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2: 6 de la mañana, 30 minutos.
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0: cumpleaños, ¿cómo está el cumpleaños?
1: Aquí está el cumpleaños. 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
2: ¿Y eso nomás?
1: No, pues, esposa querida mía, te daré todo mi amor. Te deseo de corazón felicidades en tu día.
0: ¡Bien! 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

0: 6 de la mañana, 56 minutos.
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Bueno, antiguamente los gallos de los trabajos grandes, guapos de la línea, de los canales, de los caminos, todas las mañanas oraban, vuelto hacia la muralla, pidiéndole a Dios mil veces la muerte antes de entregar un jeme de lo que el chileno entiende por patria. Así que una cuequita para estos rotos chilenos carrilanos.

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1: 7 de la mañana.
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1: Un clásico de los años 60 vuelve con nueva energía. Wildo y Pablo Pinto Barragán presentan su renovada versión en radiovioleta.cl de Alguien Cantó, popularizada por Matt Monroe.

0: Alguien Cantó, en la versión de Wildo y Pablo Pinto Barracán. 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
2: 7 de la mañana, 20 minutos.

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1: 7:30 a.m.
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0: 7 de la mañana, 38 minutos.
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0: 7 de la mañana, 49 minutos.
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0: 7 de la mañana, 57 minutos.
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0: Revisamos a continuación las principales noticias registradas en la provincia, región y en el país durante las últimas horas. Les saluda Enrique Osas Quesada. El pronóstico del tiempo para hoy martes 12 de mayo, día en que saludamos a Pancracio. Tendremos en Los Ángeles cielo nuboso con una temperatura máxima de 19 grados. Durante la noche tendremos cielo prácticamente cubierto y la temperatura mínima descenderá hasta los 7 grados. Estas son las informaciones. El Cuerpo de Bomberos de Penco homenajeó a delegaciones bomberiles de diversas regiones del país por su apoyo en los incendios forestales de 2026. La ceremonia destacó el compromiso, la solidaridad y la vocación de servicio de cientos de voluntarios. La Policía de Investigaciones realizó una ceremonia de despedida para Duncan, ejemplar canino especializado en detección de drogas que cumplió 8 años apoyando operativos antinarcóticos en distintas regiones del país. El Seremi de Gobierno del Biobío sostuvo un encuentro con el Club de Colostomía, aprendiendo a vivir con alegría en Concepción, destacando el trabajo de apoyo y acompañamiento a personas ostomizadas y sus familias. El diputado Patricio Pinilla confirmó que el proyecto que busca establecer el Viernes Santo como feriado irrenunciable fue declarado admisible en el Congreso, iniciando así una nueva etapa en su tramitación legislativa. La ministra vocera María Cedini realizó un balance de los primeros 2 meses del gobierno del presidente José Antonio Kast, destacando inversiones por más de 3.300 millones de dólares, operativos de seguridad y decomiso de droga y contrabando en distintas regiones del país. Un día como hoy, 12 de mayo, pero de 1958, The Everly Brothers alcanza el número 1 en los Estados Unidos con el tema All I Have Today's Dream. Estas y otras informaciones las puedes encontrar en el portal bionoticias.cl. 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
1: 8:03.
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0: 8:07.
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0: 8 horas, 19 minutos.
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8:25. 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
1: 8:33.
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1: Si naciste un 12 de mayo como hoy, pero de 1990, esta era la canción más escuchada en este día. Entrégate. Luis Miguel, que lo disfrutes. Es nuestro regalo de cumpleaños.

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0: Revisamos a continuación las principales noticias registradas en la provincia, región y en el país durante las últimas horas. Les saluda Enrique Oses Quesada. El pronóstico del tiempo para hoy martes 12 de mayo, día en que saludamos a Pancracio. Tendremos en Los Ángeles cielo nuboso con una temperatura máxima de 19 grados. Durante la noche tendremos cielo prácticamente cubierto y la temperatura mínima descenderá hasta los 7 grados. Estas son las informaciones. El Cuerpo de Bomberos de Penco homenajeó a delegaciones bomberiles de diversas regiones del país por su apoyo en los incendios forestales de 2026. La ceremonia destacó el compromiso, la solidaridad y la vocación de servicio de cientos de voluntarios. La Policía de Investigaciones realizó una ceremonia de despedida para Duncan, ejemplar canino especializado en detección de drogas que cumplió 8 años apoyando operativos antinarcóticos en distintas regiones del país. El Seremi de Gobierno del Biobío sostuvo un encuentro con el Club de Colostomía, Aprendiendo a Vivir con Alegría en Concepción, destacando el trabajo de apoyo y acompañamiento a personas ostomizadas y sus familias. El diputado Patricio Pinilla confirmó que el proyecto que busca establecer el Viernes Santo como feriado irrenunciable fue declarado admisible en el Congreso, iniciando así una nueva etapa en su tramitación legislativa. La ministra vocera María Cedini realizó un balance de los primeros 2 meses del gobierno del presidente José Antonio Kast, destacando inversiones por más de 3.300 millones de dólares, operativos de seguridad y decomiso de droga y contrabando en distintas regiones del país. Un día como hoy, 12 de mayo, pero de 1958, The Everly Brothers alcanza el número 1 en los Estados Unidos con el tema All I Have Today's Dream. Estas y otras informaciones las puedes encontrar en el portal bionoticias.cl. 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
1: 9:04.
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0: 9:19.
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4: 9:30.
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0: La inteligencia artificial ya está transformando el mundo laboral y expertos advierten que el mayor riesgo no es la tecnología, sino adaptarse a tiempo. Según estudios internacionales, cerca del 44% de las habilidades laborales cambiarán en los próximos 5 años y hasta un 30% de las tareas actuales podrían automatizarse. En Chile, el 74% de los trabajadores dice sentirse preparado para usar herramientas de IA como ChatGPT, Gemini o Cloud. Para Hernán Leal, fundador de Fasco Group, la clave es comenzar ahora y utilizar estas tecnologías como apoyo para mejorar la productividad y automatizar tareas repetitivas. El experto asegura que, aunque algunos empleos desaparecerán, también surgirán nuevas oportunidades, especialmente en áreas donde el valor humano seguirá siendo fundamental, como la atención personalizada y los servicios presenciales. Además, planteó la necesidad de avanzar en regulaciones sobre autoría y uso de datos en inteligencia artificial para proteger la innovación y el trabajo creativo en Chile.
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1: Atención Bio Bio. San Pedro de la Paz vuelve a brillar en el deporte internacional. La comuna fue confirmada como sede oficial de la World Triathlon Cup 2026, evento que se realizará el 1 de noviembre y que reunirá a destacados atletas de distintos países en una de las competencias más exigentes del calendario mundial. El alcalde Juan Pablo Spoerer destacó que esta noticia no solo posiciona a la ciudad en el círculo deportivo global, sino que también impulsa el turismo, el comercio local y el orgullo de la comunidad. San Pedro de la Paz, capital del deporte al aire libre.
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0: 9 horas, 50 minutos.
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0: Revisamos a continuación las principales noticias registradas en la provincia, región y en el país durante las últimas horas. Les saluda Enrique Osas Quesada. El pronóstico del tiempo para hoy martes 12 de mayo, día en que saludamos a Pancracio. Tendremos en Los Ángeles cielo nuboso con una temperatura máxima de 19 grados. Durante la noche tendremos cielo prácticamente cubierto y la temperatura mínima descenderá hasta los 7 grados. Estas son las informaciones. El Cuerpo de Bomberos de Penco homenajeó a delegaciones bomberiles de diversas regiones del país por su apoyo en los incendios forestales de 2026. La ceremonia destacó el compromiso, la solidaridad y la vocación de servicio de cientos de voluntarios. La Policía de Investigaciones realizó una ceremonia de despedida para Duncan, ejemplar canino especializado en detección de drogas que cumplió 8 años apoyando operativos antinarcóticos en distintas regiones del país. El Seremi de Gobierno del Biobío sostuvo un encuentro con el Club de Colostomía, aprendiendo a vivir con alegría en Concepción, destacando el trabajo de apoyo y acompañamiento a personas ostomizadas y sus familias. El diputado Patricio Pinilla confirmó que el proyecto que busca establecer el Viernes Santo como feriado irrenunciable fue declarado admisible en el Congreso, iniciando así una nueva etapa en su tramitación legislativa. La ministra vocera María Cedini realizó un balance de los primeros 2 meses del gobierno del presidente José Antonio Kast, destacando inversiones por más de 3.300 millones de dólares, operativos de seguridad y decomiso de droga y contrabando en distintas regiones del país. Un día como hoy, 12 de mayo, pero de 1958, The Everly Brothers alcanza el número 1 en los Estados Unidos con el tema All I Have Today's Dream. Estas y otras informaciones las puedes encontrar en el portal bionoticias.cl. 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
1: 10:04 a.m.
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1: 10:07 a.m.
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0: 10 de la mañana, 20 minutos.
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3: 10:30 a.m.
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1: 10 de la mañana, 37 minutos.

0: Europa enfrenta una posible escasez de combustible para aviones debido a su alta dependencia del petróleo refinado proveniente del Golfo Pérsico, situación que podría provocar alzas en los pasajes y cancelaciones de vuelos. La alerta surge en medio de tensiones internacionales y problemas en rutas estratégicas como el Estrecho de Hormuz. Especialistas advierten que esta crisis evidencia la necesidad de avanzar hacia una mayor independencia energética. En este escenario, Chile aparece como una alternativa gracias a su potencial para producir combustibles sostenibles de aviación. Conocidos como SAF, elaborados a partir de residuos forestales, aceites reciclados e hidrógeno verde. La directora del Centro de Energía de la Universidad Católica de la Santísima Concepción, Laura Azócar, explicó que el biobío tiene condiciones ideales para impulsar esta industria, gracias a su capacidad industrial y recursos naturales. Actualmente, la Universidad Católica de la Santísima Concepción desarrolla proyectos junto a Sky Airline para producir este tipo de combustible sustentable. Chile busca reemplazar el 50% de los combustibles tradicionales en vuelos comerciales por SAF al año 2050.
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0: 10:49.
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0: 10 de la mañana, 56 minutos.
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1: 11 de la mañana.
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0: 11 de la mañana, 9 minutos.
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0: 11 de la mañana, 12 minutos.
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1: 12 horas, 20 minutos.
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1: 12 horas, 32 minutos.
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0: En el marco del Día Mundial del Asma, especialistas advierten que cerca del 10% de los chilenos vive con esta enfermedad respiratoria crónica, una de las principales causas de ausentismo en época de frío. El asma provoca dificultad para respirar, tos, silbidos y sensación de opresión en el pecho. Aunque no tiene cura, puede controlarse con diagnóstico oportuno, tratamiento adecuado y evitando factores como la contaminación, los cambios de temperatura y los virus respiratorios. Muchas veces, sus síntomas se confunden con resfríos o bronquitis, lo que retrasa su detección. Por eso, se recomienda estar atentos a señales como tos nocturna, uso frecuente de inhalador o dificultad para respirar. Expertos enfatizan que no se deben normalizar estos síntomas, ya que una asma mal controlada puede afectar seriamente la calidad de vida. Para prevenir crisis, se aconseja evitar el humo, ventilar los espacios, seguir el tratamiento médico, vacunarse y mantener hábitos saludables. Con educación y seguimiento, es posible llevar una vida activa y sin limitaciones.
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0: 12 horas, 43 minutos.
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0: 12 horas, 57 minutos.
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1: 13 horas, 2 minutos.
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0: 13:12.
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En radiovioleta.cl, una frase para no olvidar. La mejor manera de jamás olvidar el cumpleaños de tu esposa es olvidarlo una vez. Joseph Kosman.

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1: 13 horas, 30 minutos.
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0: 13:37.
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4: 14 horas.
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Menta y limón es una canción compuesta por el cantautor argentino Roque Narvaja. Fue el primer corte de difusión perteneciente a su álbum Un amante de cartón, grabado y editado en el año 1981 bajo el sello Interdis. Menta y limón de Roque Narvaja es una canción para no olvidar en www.radioveleta.cl.

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4: 14:30.
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0: 14 horas, 43 minutos.
1: En el marco del Día Mundial del Asma, especialistas advierten que cerca del 10% de los chilenos vive con esta enfermedad respiratoria crónica, una de las principales causas de ausentismo en época de frío. El asma provoca dificultad para respirar, tos, silbidos y sensación de opresión en el pecho. Aunque no tiene cura, puede controlarse con diagnóstico oportuno, tratamiento adecuado y evitando factores como la contaminación, los cambios de temperatura y los virus respiratorios. Muchas veces, sus síntomas se confunden con resfríos o bronquitis, lo que retrasa su detección. Por eso, se recomienda estar atentos a señales como tos nocturna, uso frecuente de inhalador o dificultad para respirar. Expertos enfatizan que no se deben normalizar estos síntomas, ya que una asma mal controlada puede afectar seriamente la calidad de vida. Para prevenir crisis, se aconseja evitar el humo, ventilar los espacios, seguir el tratamiento médico, vacunarse y mantener hábitos saludables. Con educación y seguimiento, es posible llevar una vida activa y sin limitaciones.

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1: 15 horas, un minuto.
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0: 15 horas, 8 minutos.
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0: Así sonó Mujer, lo más reciente de Saba. 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
2: 15 horas, 18 minutos.
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1: 15 horas, 31 minutos.
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0: 15 horas, 39 minutos.
1: Chile ya enfrenta una alta circulación de virus respiratorios, según el último informe del Ministerio de Salud. La positividad de muestra bordea el 39%, siendo el rinovirus el más predominante, seguido por influenza A y parainfluenza. En este escenario, la vacunación sigue siendo clave. La cobertura contra la influenza alcanza poco más del 56%, mientras que la inmunización contra el virus respiratorio sincicial llega al 87%. Sin embargo, preocupa el bajo avance en grupos de riesgo como niños pequeños, embarazadas y adultos mayores. Las autoridades advierten que la vacunación no solo protege a nivel individual, sino también colectivo, ya que ayuda a evitar complicaciones y reduce la presión sobre el sistema de salud. Aunque las hospitalizaciones generales han disminuido, se ha registrado un aumento en menores de un año, lo que mantiene la alerta en lactantes. Además, se refuerza el llamado a vacunar a escolares, especialmente entre primero y quinto básico, debido al alto riesgo de contagio en ambientes educativos. Las recomendaciones siguen siendo claras: lavado frecuente de manos, ventilación de espacios, uso del antebrazo al estornudar, evitar contagiar a otros y consultar a tiempo. La prevención y el autocuidado siguen siendo fundamentales en esta temporada.
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0: 15 horas, 49 minutos. 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
1: 16 horas, 2 minutos.
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1: Pimpinela regresa a Chile con show que mezcla música, actuación y humor. El dúo Pimpinela, uno de los nombres más habituales de la cartera musical en Chile, anunció su regreso al país en 2026 con un especial show. Bajo el nombre Noticias del Amor, los hermanos Galán vendrán con un espectáculo que promete mezclar música, actuación, humor y reflexión sobre las relaciones humanas en la era digital. Este innovador concierto de Pimpinela se realizará el 17 de mayo de 2026 en el Movistar Arena. Las entradas están disponibles en Punto Ticket.

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1: 16 horas, 25 minutos.

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1: 16 horas, 30 minutos.
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0: 16 horas, 43 minutos.
1: Un informe del Centro de Estudios en Seguridad y Crimen Organizado de la Universidad de San Sebastián reveló importantes brechas en la persecución penal del crimen organizado en la región del Biobío. El análisis muestra que, en la última década, solo el 25,8% de las causas terminó en condenas, mientras que cerca del 40% fue archivado de forma provisional, lo que evidencia dificultades en el sistema de justicia para avanzar en estos casos. Entre 2014 y 2024, la región concentró más de 46.000 causas vinculadas a este tipo de delitos, principalmente por tráfico de drogas, armas y hechos de violencia. Según la investigación, uno de los principales problemas es que muchas causas no llegan a juicio, lo que impacta negativamente en la confianza ciudadana y en la percepción de seguridad. Además, se advierte que, aunque ha habido cambios en las leyes, aún falta mayor especialización de policías, fiscales y jueces, junto con mejores estrategias investigativas. El desafío concluyen no solo contar con nuevas normas, sino lograr resultados concretos que la ciudadanía perciba como efectivo frente al crimen organizado.
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0: Si hoy estás de cumpleaños, queremos saludarte y desearte que tengas un muy buen día. Y nuestro regalo es musical. Queremos presentarte la canción que fue número uno un día como hoy, el día que tú naciste.
1: Si naciste un 12 de mayo como hoy, pero de 1990, esta era la canción más escuchada en este día, Entrégate. Luis Miguel, que lo disfrutes. Es nuestro regalo de cumpleaños.

¡Felicidades! Hemos recordado tu cumpleaños con la canción que fue número uno cuando tú naciste. Mañana celebraremos con otra canción a quien estará celebrando un año más de vida en RadioVioleta.cl.

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3: 17 horas.
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1: 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San Pedro de la Paz vuelve a brillar en el deporte internacional. La comuna fue confirmada como sede oficial de la World Triathlon Cup 2026, evento que se realizará el 1 de noviembre y que reunirá a destacados atletas de distintos países en una de las competencias más exigentes del calendario mundial. El alcalde Juan Pablo Spoerer destacó que esta noticia no solo posiciona a la ciudad en el círculo deportivo global, sino que también impulsa el turismo, el comercio local y el orgullo de la comunidad. San Pedro de la Paz, capital del deporte al aire libre.
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2: 18 horas.
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0: 18 horas, 20 minutos.
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1: 18 horas, 32 minutos.
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0: 18 horas, 43 minutos.
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0: 18 horas, 56 minutos.
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0: 19 horas, 25 minutos.
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1: 19 horas, 30 minutos.
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Revisamos a continuación las principales noticias registradas en la provincia, región y en el país durante las últimas horas. Les saluda Enrique Osas Quesada. El pronóstico del tiempo para hoy martes 12 de mayo.